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1: Señor enmascarado, ¿cómo está? ¿Cómo está la 107? ¿Cómo está nuestro queridísimo auditor? ¿Cómo está la 107.7, chiquillo? ¿Cómo lo está pasando el día? ¿Cómo nacieron el día de hoy? Todo bien. Martes 9 de junio, con 9 grados en la ciudad de Viña del Mar. Estamos comenzando con otro show más de este Despierta Viña hasta las 9 de la mañana.
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1: Perfecto, ¿no? Perfecto, sí. Me escucha bien, señor Mascarito, ¿no? ¿Sí? Muy bien. Gracias. Perfecto. Sí, hay muchas cosas a contar el día de hoy, pero lo importante es que nosotros estamos acá desde tempranito hasta las 9 con el señor enmascarado. Viene con máscara número. ¿Cuál me gusta? 900-901. A ver. Perfecto. Tan. No, pero usted, yo sé cómo es usted, ese enmascarado. ¿Para qué vamos a estar con cosas, eh? ¿Para qué vamos a estar con cosas? Se lo conozco. ¿Pero para qué? Ya, sí, que comenzamos este Despierta Viña. Bienvenidos para otro capítulo más de este show antimatinal.
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1: No me dejó terminar, no sé más que aquí me quedé pesado.

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1: Perfecto, señor enmascarado. 6:31 6:31. Este despierta, Viña.
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1: Oye, ya estamos totalmente activos ahí a través de nuestro WhatsApp, ¿no?
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1: Vamos, póngale play, señor enmascarado.
2: Muy buen día, martes.
1: Muy buenos días.
2: Ángelo, señor enmascarado.
1: ¿Cómo está? ¿Cómo le
2: ¿Qué pasa con la lluvia? ¿A qué hora cae el agüita?
1: Vamos a hacer las danzas acá.
2: Uy, ojalá que sea tardecito en la noche, hasta tempranito, mañana. Para que nadie se moje.
1: ¿Cierto?
2: ¿Cierto? ¿Cómo pasaron la tarde de ayer? ¿Tranquila?
1: No, tranquilita.
2: Yo.
1: Pero con.
2: Ay, más de locos.
1: Yo con frío.
2: Así que aquí temprano de la mañana escuchándolos y esperando el grandioso programa.
1: Ah, gracias. Qué tan grandioso está esperando este programa, la Elia. Qué grandioso. Con un contenido, pero grandísimo tenemos acá, de verdad. Antivacinal que tenemos acá de la 107, de la canción enmascarado. Y su estudios bastante extraño donde lo voy a ir. A ver, bueno, acá estamos. Oye, chicos, dale la bienvenida a cada uno de ustedes, ¿eh? Cada uno de ustedes que están de tempranito escuchando nuestra emisora. Ahí, pero muy temprano. Y eso se agradece bastante que estén ahí, ¿eh? Escuchándonos ahí en la 107.7 y también a través de nuestra señal online.
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1: Oye, pero vamos a revisar que si es más claro, tenemos o no. Claro, actualmente tenemos 10 grados en la ciudad de Villa del Mar. Mira, dicen que hoy especialmente, ¿a qué sería que llegarían las primeras gotas por acá? ¿Me puede especificar si es más claro o no? No sale como la. A ver. Estamos tratando de identificar bien de a qué hora. Mira, eso dice algo con un 10% nomás de probabilidad. Eso cerca de las 14 horas del día de hoy. Y para mañana miércoles, a eso de las 4 de la mañana hasta las 7 de la mañana, tendríamos más o menos aproximadamente una. Caería gotitas acá en la ciudad.
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1: Así que esto pasaría como en la noche nomás. Uno nunca sabe cómo es el clima, ¿eh? Uno puede decir, oh, si solamente en la noche va a llover. Uno nunca sabe. Tú sabes que el clima cambia. Ahora el niño Godzilla se puede enojar. Se puede enojar el niño Godzilla. 6:34. Lo importante es seguir con música para esta hora, por supuesto que sí. ¿O no, señor enmascarado? ¿Qué tenía antes de ser enmascarado? Ah, ya. Ok, me parece muy bien. Me voy con la máscara, ¿no? Luego de las canciones que tenemos. ¿A qué le vas a sumar? Ah, está conectado. Pero mira, ya. Ya no voy con nada. Vamos con música. 6:35. Acá en la 107.7.

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1: Bueno, 6:44. Oye, ¿cómo pasó? Se ha mascarado 6:44. ¿Alcanza algo, no? ¿Alcanza alguna mezcla chiquitita que sea, no? De su after. Ah, ¿qué le pasó con su máquina? El señor enmascarado y con su after. Ya, sí, tiene algo preparado, mini preparado, dice. Ay, qué loquillo este. Ah.
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1: Bueno, algo que sea por lo menos unos 15 minutos. Y no es malo tampoco para el after, ¿ah? ¿Eh? El otro va a ser más extendido. Mira que es inteligente este, sea más grave. Es inteligente este. ¿Eh?
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2: Sube el volumen. Mezcla el señor enmascarado.

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2: Bueno, son 6 de la mañana con 55 minutos, 6 con 55. Sigue la mezcla del señor enmascarado. Máscara número 900.

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1: Seis de la mañana con 58 minutos. Ya vamos a ir a una pausa bien cortita. Porque ya regresamos con el segundo bloque. Por supuesto, acá en la 107.7. Para que no te cambies. Porque ya volvemos. Ya.

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1: Perfecto, sigan mascarados, sí, así es. ¿Por qué me corta ese mascarado? No me corta y no empieza a mezclar cosas aquí, ¿ah? ¿Eh? No venga con sus cositas ni nada de eso, señor mascarado. ¿Eh?
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1: Y yo vi a la luz roja ahí, claro, ahora entiendo por qué, ¿ah? ¿Eh? Ahora entiendo por qué. 7 de la mañana con 9 minutos, 7 con 9 en este segundo bloque, por supuesto. Acá en la 107.7, para aquellos que vengan sintonizando la radio, también lo pueden sintonizar a través de nuestra señal online, ¿ah? ¿Eh?
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1: Thank you. Oye, hay noticias por acá, señor Mascarado. Gracias por mandarme la noticia. Usted tan. Anda bien. Anda muy bien, señor Mascarado. Bueno, partimos con una noticia que está generando bastante debate. Bueno, la Municipalidad de Zapallar confirmó la destitución de 8 funcionarios municipales tras una investigación que concluyó que realizaron un viaje al extranjero mientras se encontraban con licencias médicas. Bueno, todo comenzó luego de antecedente entregado por la Contraloría, lo que derivó en sumarios administrativos. Bueno, en total 16 funcionarios fueron investigados, 14 enfrentaron cargo y finalmente 11 recibieron sanciones. Bueno, de ellos 8 terminaron siendo desvinculados. Bueno, desde el municipio aseguraron que el proceso se realizó respetando todas las garantías legales y que las medidas adoptadas buscaban resguardar la confianza pública. ¿Ah? Mira, se han enmascarado. Bueno, y aquí queremos saber qué piensan ustedes, chiquillos. Si una persona que está con licencia médica, debería estar completamente imposibilitada de viajar, o existen casos donde sí podría hacerlo. ¿Les parece justa la destitución o creen que fue una medida demasiado dura? Así que para aquellos que quieran dar su opinión, lo pueden hacer a través de nuestro WhatsApp.
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1: Algunos se toman la licencia realmente y se mandan al mazo viaje. Pues, sí. Mejor piden las vacaciones adelantadas, algo, pues, señor Mascarado, ¿no? ¿Se acuerda usted cuando llegó acá a la radio? Llegó y usted se fue. Se tomó las vacaciones antes. Y uno que todavía no se toma las vacaciones, ¿ah? ¿Eh? Diríamos. Yo me la quiero tomar, le digo al tiro. Bueno, cambiando de tema, lo vamos directamente acá también a la Ciudad Jardín, porque una noticia es que nos devuelve un poco la fe en la humanidad. Una personal de bomberos de Viña del Mar y Concón participó en un rescate de un perro que permanecía atrapado en una zona de difícil acceso junto a la Laguna Sausalito. Tras un complejo operativo, el animal pudo ser rescatado con éxito y posteriormente fue evaluado por personal municipal para verificar su estado de salud. La buena noticia es que se encontraba en buenas condiciones y sin lesiones de gravedad. Desde bomberos destacaron que este tipo de procedimientos forman parte de su compromiso con la protección de la vida en toda su forma y celebrando el final feliz de esta historia. Así que muy bien, y felicitamos también a bomberos que hicieron el rescate totalmente al nuestro querido Firulais, ¿eh? Que estaba ahí atrapado en la laguna y no voy a salir. No, qué terrible. Pero menos mal están los bomberos acá de Viña del Mar y Concord. Gracias. Sí, muy bien, pues sea emocionado. Hay que ayudar a los animalitos, muy bien. Felicidades a todos los bomberos, que también que haces una gran labor, ¿eh? Una gran labor, ¿eh? Saludos a todos los bomberos acá de nuestro país, también acá de la región. A todos los bomberos.
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1: Por supuesto, no puede llegar a Instagram también, chiquillo, ¿eh? Porque estamos en todas las redes sociales para que la comunidad de Radio Viña siga creciendo aún más.
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1: Yo más creo que la luz encendida aquí, no sé por qué queda encendida la luz en Mascaration. Te con sus cosas, ¿eh? Te con sus cosas. Saludando a los que se están incorporando a esta hora de la mañana, sí, por supuesto, acá a través de la 107.7, a través también de nuestra señal online. Y para aquellos que me preguntan, Ángelo, ¿hay aplicación móvil? Por supuesto, tenemos aplicación móvil, pues.
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1: Así de sencillo, puedes llevar nuestra emisora donde quiera, donde tú quieras, estar escuchando la frecuencia del mar. Por supuesto que sí, señor Máscaro. Hay noticias por ahí. Oye, los chiquillos de Transporte Informa están Z, revisados acá todavía, ¿no? Ni el buenos días, parece que se quedan dormidos los chicos, ¿no? En fin. Soy practicante, pero se ríe ese enmascarado. Usted qué malo ese enmascarado usted, ¿eh? Bastante malo usted. Bueno, una noticia que seguramente va a generar opiniones divididas, porque Santiago fue reconocida como una de las mejores ciudades del mundo para recorrer a pie, así como lo dicen. Bueno, no, pero no se ría, no sea enmascarado, pero toda la ciudad se puede caminar totalmente tranquilo a pies, pues, ¿eh? No piense porque pasan mucho más cosas que uno que ve en noticias. No, pero me deja analizar un poco la noticia, no se ponga a reír tampoco usted acá, ¿eh? No me gusta eso. Ya, bueno, ubicándose en el puesto número 25 del ranking internacional elaborado por Guru Walk. Bueno, además, la capital chilena fue la ciudad latinoamericana mejor posicionada en la lista, subiendo nada menos que 23 lugares respecto a mediciones anteriores, ingresando al top 30 mundial. No deja de ser, ¿eh? Bueno, entre los aspectos destacados aparece su patrimonio histórico, la cercanía entre distintos puntos turísticos y las visitas a la cordillera que acompañan gran parte de los recorridos urbanos. Ahora, ¿qué le parece este ranking que le hicieron, de hecho, ¿eh? Sí. ¿Está de acuerdo con este reconocimiento? ¿Cree que ciudades como Valparaíso, Viña del Mar o incluso alguna del sur merece estar mejor posicionado más que Santiago de Chile, o no? ¿Eh? ¿Valparaíso podría estar mejor posicionado de, sí o no, Viña del Mar? ¿Qué me dice usted, señor Mascarado? Valdivia, bueno, cualquier parte también del sur también, o del norte. ¿Ah? Lo podemos leer o escuchar, que lo envíen ahí a través del WhatsApp, ¿eh? Aquí, ¿eh?
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1: Ah, tenemos que... ¿Tenemos concurso? No. Mira, acá llegó un mensajito, dice la... Oye, saludo a la Ale, ¿eh? Saludo. Ale, te mando un abrazo gigante. Gracias por estar escuchando la 107.7. Mira, se puede recorrer Santiago con guardaespaldas, ¿eh? Te creo. Oye, me lo manda saludos, señor Mascarado. Está esperando las mezclas del señor Mascaration, ¿eh? Ya se vienen las mezclas, ¿eh? Ya se vienen las mezclas del señor Mascarado. Tiene el after, ¿eh? Que todos esperan. No. Miren las cosas que ponen tan mascaradas. Bueno, cambiando de tema, atención con esta increíble historia que parece sacada de una película. Un hombre en Estados Unidos fue víctima de una estafa luego de transferir más de $400,000 a una mujer que conoció por internet. Bueno, según contó, la supuesta mujer le pidió ayuda económica para enfrentar diversos gastos médicos y durante meses logró convencerlo de enviar grandes sumas de dinero. Bueno, el problema es que la mujer nunca existió. Todo era parte de una red internacional de fraude que utilizaba perfiles falsos para engañar a personas a través de internet. Bueno, la investigación terminó con la condena de uno de los responsables, quien deberán cumplir con una pena de prisión y a pagar una millonaria indemnización. Aquí va la pregunta para ustedes también, chiquillos. ¿Creen que cualquiera puede caer en una estafa así? Ahora, mejor dicho, señor enmascarado, ¿has conocido a alguien que haya sido engañado por redes sociales o aplicaciones de citas? Sí, hay muchos que también le llegan también. Y también, ojo, chiquillo, también, con los correos electrónicos también, ¿eh? También con eso.
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1: Perfecto, 7 de la mañana con 40 minutos, 7 con 40 de este día 9 de junio. Oye, no queda nada, voy a comenzar el festival, señor. El mundial, pues, hombre. Festival de bienes, nada, terrible perdido. Terrible perdido. Oye, 7 con 40. Pasa rápido la horita, ¿eh? Pasa bastante, bastante rápido, ya que estamos en la 107.7. Saludando a todos que se vienen sumando. Para aquellos que están de muy temprano también escuchando la 107.7, los que están ahí enfermitos, les mandamos también harto ánimo. Quizás queremos también lo más pronto. Y los que están de cumpleaños también, le mandamos un saludo, pero tremendo, tremendo, que lo va a hacer hermoso este día. De pasadita dice el señor Mascarado que le inviten, ¿eh? Oiga, señor Mascarado, le gusta que le inviten a todos lados. Mira, señor Mascarado, mucha atención con lo que le voy a comentar. Mucha atención con lo que le voy a comentar. ¿Sabes por qué? Porque te ha pasado que te enojas tanto que después te duele el estómago o quedas agotado todo el día. Bueno, un estudio advierte que un ataque de ira no es solamente un mal rato. Los expertos señalan que el cuerpo puede tardar hasta 7 horas en recuperarse completamente del impacto hormonal que provoca un aumento de furia intensa. Bueno, según la investigación, el enojo afecta directamente al sistema digestivo, aumenta la inflamación y puede generar problemas como acidez, hinchazón e incluso trastornos intestinales si se vuelve algo frecuente. Y la pregunta bastante simple, chiquillo, ¿eh? ¿Crees que el estrés, el enojo, están enfermando más a la gente hoy que antes? ¿O estamos totalmente exagerando, ¿no? También dejo habilitado el WhatsApp si quieren opinar de este estudio.
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1: O también, ¿cuál ha sido el enojo más absurdo que te ha arruinado el día completamente? Hay uno, de repente uno se enoja, pero bueno, por todo también que sean más creados. De repente uno, yo también me he enojado. Sí. ¿Sabes lo que de repente me enoja? Es cuando voy al supermercado y ¡oye! Pero está llenísimo y la fila, oye, pero tremendo, ¿no? No, eso también, de verdad, como que me enojo totalmente, pues, ¿eh? Soy sincero en decirlo, señor Mascarado, soy sincero. ¿Y usted? Ah, cuando no le funciona la mesa. De más que sí, pues, de más que sí, aquí lo voy a mentir. Bueno, cambiando de tema, esta historia parece chiste. Gracias por esta historia que me envía señor Mascarado, pero de verdad parece chiste, la verdad. Pero pasó en el sur de Chile, pasó en nuestro país. Bueno, un grupo de jóvenes hizo un intercambio que se volvió viral en redes sociales. Entregaron una lámina coleccionable de Cristiano Ronaldo del Mundial 2026 a cambio de un saco de papas, así como lo escuchó. ¿Eh? Bueno, el video provocó miles de reacciones porque muchos usuarios aseguraron que con los precios actuales el saco de papa vale más que la lámina. Otros, en cambio, dijeron que jamás cambiarían el objeto de colección relacionado con una leyenda del fútbol. ¿Ah? En todo caso, tener a Cristiano Ronaldo en este caso en las láminas. Oye, pero complicado. Mbappé, Messi, Neymar, me imagino todos esos grandes jugadores. Debe ser bastante difícil y algunos, claro, hacen los cambios. Pásame, no sé, para dar un ejemplo, tengo Neymar y pásame 200 láminas. Puede ser. Pero este chico fue bastante inteligente. Dijo, ya, ¿quieren que le cambie a Cristiano Ronaldo, que lo tengo ya totalmente repetido? Bueno, lo cambio por un saco de papas. Mira que era. Y le llegó el saco de papo, ¿eh? Mira, ¿cuánto está el saco de papo más o menos? No, la verdad es que no tengo ni idea, señor Mascarado. Después busqué cuánto está el saco de papo. Pero no, 26, 30 mil pesos por ahí, más o menos. Bueno, por ahí va. No deje de ser, ¿eh? No deje de ser, señor Mascarado. 7 de la mañana con 45 minutos, 7 con 45. En este Despierta Viña.
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1: Mira cómo pasamos, ¿eh? Bastante rápida la hora, se me espera. Bastante rápida la hora.
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1: Qué buen efecto que me tiró ahí. El efecto me tiró. Revisemos acá, llegaron audio a través del WhatsApp, ¿no?
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1: Vamos a play. Vamos.
2: Hola, Ángelo.
1: Hola.
2: ¿Estás?
1: Muy bien.
2: Aquí camino al trabajo. Hace mucho frío.
1: Oye, sí, sí, tengo frío.
2: Con respecto a lo de la lámina, ajá, que la cambiaba por un saco de papa, el saco de papa está entre 10 y 13 mil pesos.
1: Ah, ya, yo dije mal.
2: Dependiendo de cuántos kilos de saco, de cuántas papas quiera la persona. Porque hay sacos que son la mitad, porque le podrían haber llevado la mitad de un saco.
1: No, este era un saco.
2: Es un
1: entero.
2: Saco, así que.
1: No, pero era un saco
2: eso
1: grande.
2: Eso es relativo.
1: Era un saco grande el que tenía ahí.
2: El saco de 5 kilos también.
1: Ya no, este no, era gigante.
2: Y el saco más grande cuesta entre 10 y 13 mil pesos en la feria.
1: Ah, ese ya. Es valor. Entonces, ¿cómo me dijeron 25, 30 mil pesos? ¿Está? A lo mejor era más, porque eran más papas ahí, pero era gigante el saco de papas que tenían en el suelo. A lo mejor las papas eran más grandes, ¿no? En todo caso, ¿no? Sí, puede ser también. Veamos por acá, revisemos.
3: El estrés y el enojo diario,
1: ¿ya?,
3: que estamos viviendo, especialmente este último tiempo,
1: ¿sí?,
3: aparte de joderte la psiqui, parte mental,
1: uno se enoja,
3: te cansa, o sea, el cuerpo anda... Por lo menos yo ando media agotada, así no
1: es
3: estoy
1: que
3: al 100%.
1: Imagínate que uno pasa una rabia ahí.
3: Influye mucho en todo. En el comer, en el dormir, en el desenvolverte, en
1: todo.
3: El cansancio.
1: Ando irritable.
3: Aunque duermas, despiertas agotado.
1: Y enojado.
3: Yo
1: después,
3: me pasa eso. Y últimamente no ha estado bien la cosa. Cada día... Me sorprende una nueva noticia.
1: Pero bueno,
3: ¿qué le vamos a hacer? Es lo que estamos viviendo ahora.
1: Exactamente.
3: La salud mental y física. Le estaba pidiendo ahora a una de mis jefas y, oye, los gastroenterólogos están, pero...
1: ¿Sí?
3: Para septiembre ahora.
1: No,
3: para septiembre,
1: pero,
3: imagínate. Bueno. O sea, te influye hasta todo el sistema digestivo, toda la parte, todo el cuerpo, en realidad. Los médicos están haciendo la médica con esto que estamos viviendo.
1: Me dijeron, sé médico. Me dijeron, sé médico, pero yo, bueno. ¿Qué vamos a hacer, señor Máscara? ¿Usted qué le dijeron que tenía? ¿Cirujano también le dijeron? Bueno. Pero, en fin. Mira, lo único que puedo decir, queridísima Eli... Acá está en un programa por lo menos para que se te pasen todas las cosas. De verdad. La idea es pasarlo entretenido, olvidarse un poco de lo que uno hace diariamente. Con la música, el señor enmascarado también. No voy a decir nada, señor enmascarado, que usted me empieza a hablar aquí en otro lado. No puedo decir esas cosas, no. No. Nada. Ya, mejor no, porque si no después me van a retar. Y el tema prohibido, tampoco tenemos tema prohibido. ¿Cómo que sí? ¿Tenemos tema prohibido? No, porque me van a retar, pues se han enmascarado. ¿Hay tema prohibido a esta hora? No lo puedo creer. ¿Verdad? ¿O me andas mintiendo? Se han enmascarado. ¿Ah? Anda mintiendo. Ya, corta, no. Que me ilusionas. Ya lo voy a comprar un Mars. Sube prohibido el tema, ¿eh? Sube prohibido. Esto es un tema prohibido. Que ya debería estar ahí fuera de la parrilla, ¿no? Que ya muy antiguo, digo yo, ¿no? Yeah. 7 de la mañana con 53 minutos. Bruno Mars presente en la 107.7.

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1: Pam, pam, pam, pam. Así es. 8 de la mañana con 8 minutos. 8 con 8. Ya estamos en este último bloque, por supuesto. Acá en la 107.7, en este Despierta Viña, de las 6 de la mañana. ¿Quién le habla a Ángelo Sanz? Junto a los controles, al único, al más grande y el más bacancito de los DJ, el señor enmascarado, ¿eh? ¿Cuánto sabe usted ser enmascarado, ¿eh? ¿Cuánto sabe usted ser enmascarado? Pero espectacular, ¿eh? Saludando a los que están a esta hora ya trabajando ya, otros que están de mucho rato, los que han salido también del turno de noche, van camino a su casa, los que van en la UNESCO colectiva, a todos ustedes que escuchan la 107.7.
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1: Perfecto, así es, habilitado también nuestro WhatsApp, ¿eh?
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1: Así de perfecto, así estamos totalmente activos, ¿eh?

0: En nuestras redes sociales, señor Mascarito, ¿no? ¿Sí?
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0: Perfecto, perfecto, perfecto, perfecto, perfecto. Ya se viene, se está preparando. Está buscando la máscara 901 que le costaba encontrarla, señor Máscara. Ahí, ahí, pero esa no es, ¿no? No, es hombre lobo, no es hombre lobo. Ya. Yo pensé que era esa, ¿eh? No es así enmascarado. Bueno, búsquela por mientras. Nosotros estamos acá. Nos estamos esperando, señor Máscara. Muchos lo están esperando usted, pues, señor Máscara. Y a mí no, ¿qué? El relleno no, pues usted sigue todos los créditos. Vamos a hacer la mañana con el señor enmascarado. Vamos a cambiar el nombre, ¿eh? La mañana con el señor enmascarado. Ahí está, nada que él despierta ni nada. Me gusta esa nombre, la mañana con el señor enmascarado, ¿eh? Las mañanas de máscaras. Mira, pero no, pues no, pues no. ¿Ah? No, no. ¿Qué gusto, señor Mascarado? No podemos, no podemos. Señor Mascarado, es porfiado usted. Me gusta que lo saquen tarjeta. No, temor en todo caso, ¿ah? ¿Eh? Ya han pasado 33 años de este gran temor, ¿ah? ¿Eh? De los años 90. Mira. Pero no podemos tocar esta hora, señor Mascarado. Se porfiaba usted. ¿Por qué usted tan porfiado, señor Mascarado? Lo van a... No sea porfiado. Mira, mientras que... no, reten todo. Todo bien, señor Mascarado. Pero mira, no, ya está. Usted está loco. No. Vamos con música mejor, si son mascarados, ¿no? Vamos con música. Vamos ya, ahí sí. Ahí sí, que no, después nos retan. Puso un tema súper también nuevo, ¿no? Sí, ya. Para la gente que no escucha, este es Maroon 5, ¿eh? This Love.

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2: Perfecto, señor Enmascarator. Ya tiene todo listo, señor Enmascarator, ¿no? Tiene todo listo, ¿no? Tenemos listo ya para comenzar. Yo creo saber si estamos listos o no. Usted me confirma, señor Enmascarador, ¿sí? ¿Estamos listos entonces? Llegó el momento para el señor Enmascarado para esta hora de la mañana. Sí, por supuesto que sí. A subir el volumen a la 107.7. Llegó el único y el más grande, por supuesto.
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2: Así es. Mezcla el señor Enmascarado para este día martes. 9 de junio. Viene con todo el señor Enmascarado. Al manso efecto que te pegaste, señor Enmascarado.
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8 de la mañana con 33 minutos, 8 con 33. Sí, las mezclas de cine enmascarado para esta hora de la mañana. Sí, estamos en este after. Hoy estamos de las 6 de la mañana con cine enmascarado hoy, pero qué temprano, Pero lo importante es que nosotros seguimos inyectando esa dosis que necesita para el cuerpo para este día martes espectacular, ¿o no? Oye, ese enmascarado, ¿por qué no ponemos música lenta? Mejor digo yo, ¿no? Oye, saludamos a todos, ¿eh? Saludamos a todos. ¿Quién nos escribe? ¿Quién es que nos escribe ahí? ¿Le gusta su mezcla, ese enmascarado, en todo caso, ¿eh? Le encanta. Le encanta. Mira, oye, que me hace caso al momento. Usted...

0: Oye, saludamos a Ale. Le dice, oye, qué buena la música que se nos mascarado. Vine todo el trayecto del metro bailando, ¿ah? ¿Eh? Mira, me imagino ahí bailando la ahí, va. Escuchando al señor Enmascaration. Señor Enmascaration. Presente. 8 de la mañana con 44 minutos, 8 con 44. Estamos en la frecuencia del mar, en la 107.7, chiquillos. ¿Eh? Nosotros estamos de las 6 de la mañana hasta las 9 en este Despierta Viña. Ya en unos minutos, ya está precalentando ya. Ya está Mr. Electro y Don Eduardo de la Vena. Ya se viene en unos minutos. Ya se viene.
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0: Bueno, llegó el momento que ya empezamos a despedir a esta hora de la mañana, 8 de la mañana con 55 minutos, 8:55. Sí, estamos en este Despierta Viña.
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0: Y con máscaras. ¿Qué máscara era? 901, mira, 901. Bueno, se enmascaraba, ¿eh? 901. Se le había perdido. Oye, pero la máscara que tiene ahí no, como que no me gusta mucho. Está medio roñosa la máscara, ¿no?
2: Muy buen programa.
0: Gracias, queridísima.
2: Muy
0: gracias.
2: Buena mezcla. Gracias por estar con nosotros tempranito y alegrarnos la mañana.
0: Se pasó.
2: Y que tengan excelente tarde.
0: También
2: será
0: pueden.
2: Hasta mañana. Esperemos la lluvia de noche, por favor.
0: Sí,
2: gracias.
0: Va a ser de noche.
2: Lo pasé muy bien.
0: Muy bien. Me parece.
2: Todos cuídense mucho y será hasta mañana.
0: Hasta mañana, queridísima. Oye, lo despedimos. Saludo a cada uno de ustedes que nos escribió. A los que se encuentran ahí escuchando la 107 de muy temprano. A todos desde Arica, Punta Arena, que también nos escuchan a través de Nuestra Señora Online. ¿Eh?
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0: Gracias por el apaño y gracias también a todos ustedes. Le mandamos un abrazo gigante y nos escuchamos mañana a eso de las 6 de la mañana nuevamente. Que le habló Ángelo Sanzi y el señor enmascarado de los controles. Y nos pedimos. Chau, chau.